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0: respira.
1: Despierta, mi hermana, y agarra tu arma, tu torre de hierro.